Llegamos a las 6:07. 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Vamos a agradecer el reporte de sintonía de Federico en carretera. Gracias, Freddy, que Dios te acompañe. Y complacemos con muchísimo gusto con esta canción de Mónica Naranjo.

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con mucho gusto complacíamos a Daniel, que nos hizo su reporte de sintonía desde Atenas, el mejor clima del mundo, con esta canción de Django. Y bueno, hay sabores que nos devuelven a esas meriendas después del colegio, a las tardes en familia y a esos momentos juntos a la abuela. Por eso, disfruta de Artesanas y viví esos momentos que saben a casa. Vamos a agradecer el reporte de sintonía de Harold desde la bella Nicoya. Gracias, Harold. Nos dice, feliz inicio de semana para todos. Lo mismo para vos, Harold, y complacemos con esta canción de Laura Pausini.

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Y complacíamos con mucho gusto a Santos, que nos hizo su reporte de sintonía desde San Francisco de Santa Cruz con esta canción de Miguel Bosé. Gracias a Santos por ese reporte de sintonía. 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Y vamos a enviar un saludo grande, grande a Saturrialba, a nuestra querida amiga Cindy Navarro. Aquí está Ricardo Arjona. Estoy con

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Y complacemos con mucho gusto a Ángel, que nos hizo su reporte de sintonía desde Alajuela con esta canción Yo Quiero Ser Tu Amor. Y así estamos llegando al final de esta edición de hoy lunes de Directo al Corazón. Muchísimas gracias a todos los que sacaron el ratito para hacer ese reporte de sintonía, compartirme desde dónde nos estaban escuchando. Gracias. De parte de tu amiga y servidora Katia Ávila, te deseo lo mejor para esta noche. Cuídate mucho, ya sabes vos que andas en carretera, con calma, con paciencia. Lo importante es que llegues y que llegues bien. Si Dios lo permite, mañana vuelvo con vos a partir de las 3 de la tarde. No te olvides que de 10 de la mañana a 6 de la tarde se van a estar cambiando entradas en el Gran Centro Comercial del Sur, porque ya el miércoles nos vamos de fiesta del Día de las Madres. Muy buenas noches, te dejo con lo nuevo de Yuri. Esta canción dice Señora. ¿Cuándo?

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0: Les voy a contar la historia de dos muchachos que en su juventud solían llevar serenata a la misma chica. 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

0: Buenos días, feliz martes 11 de agosto. Ahora sí, cuenta regresiva a unas horas de nuestra fiesta de las madres, de nuestra actividad en el Gran Centro Comercial del Sur. Nosotros estamos aquí en un corre-corre. De verdad, hoy es un día de muchísimo trabajo también para mis compañeros que desde muy temprano llegan a alistar todo para que esté bien bonito, desde sillas, los stands, tarima, sonido, todo para que mañana bien temprano esté listo, amanezca todo listo para nuestra fiesta, porque muchas mamitas llegan desde las 6 de la mañana, llegan, muchas chiquillas comienzan a llegar bien temprano, aunque oficialmente nosotros abrimos puertas a las 11 de la mañana, ¿verdad? Es importante. ¿Cómo están? Qué gusto saludarlos, feliz martes. Yo soy Debbie Leitón y para mí es un honor estar una mañana más con ustedes aquí, siempre en vivo. Feliz de la vida de poder escucharlos. Me encanta escuchar sus audios. 874-40-999. Me gusta mucho cuando escriben, sí, pero me gusta más cuando nos acompañan. Me acompañan estos días que Ronnie está de vacaciones. Entonces me acompañan estos días con sus audios. Eso lo agradecemos mucho y se siente súper bonito. 2230. Ese es el de la recepción. El de cabina, 874-40-999. Es que les he pasado tanto el número de recepción a algunas chicas que ya tengo los cables cruzados, chicos. ¿Cómo van? ¿Cómo están? ¿Todo listo? ¿Cómo nos preparamos para este martes? Vísperas ya también del Día de la Madre. Esta semana con tanto movimiento, qué lindo, ¿verdad? Esta fecha que celebramos con tanto, tanto cariño desde ya a todas las mamis, porque tenemos muchas mamitas que nos escuchan, muchísimas, todo nuestro cariño y que siempre son tan fieles a nuestra emisora. Así que un cariño para todas ellas. Uno no, muchos cariñitos. Dice Roberto, ¿cómo vas? Buenos días, una cosa, mañana 12 hay simulacro nacional, correcto, a las 10 de la mañana. Solo es un recordatorio. Ay, no me asusten. Sí, solo es un recordatorio, nada más, no va a temblar. Buenos días, Debbie Linda. Ay, qué lindo, David. Un fuerte abrazo. Gracias por este mensaje tan lindo que me dejó aquí. Vea, yo le voy a mandar un corazoncito azul. ¿Cómo están? ¿Cómo me le va, David? Espero que David Walter, ¿cómo vas? ¿Todo bien? Espere, no lo escucho.
1: Hola, buenos días. Hola, saludos, hola. A Seis en Cabina, para todos los radioescuchas. Gracias. De parte de Walter Arqueda, aquí en Sabanilla, la abuela.
0: Eso.
1: Y ahorita le pedimos una cancioncita bien bonita para escucharla en este día.
0: ¿Cuál? A ver. Va a pedir una cancioncita. Es que si viene dentro de la programación y yo puedo acomodar la canción, perfecto. Lo que pasa es que son a las 10 de la mañana con David, chiquillo.
2: Hola, Bebita, ¿cómo estás? Saludos, soy Federico. Espero que estés bien. Y Ronnie, que le esté pasando bien en sus vacaciones. Un gran abrazo y pasen buen día.
0: Gracias, Fede. Gracias, Fede. Buenos días. Nosotros también te enviamos un gran abrazo en esta mañana. Bueno, chicos, iniciamos nuestro desayuno. Me encantan sus audios y escucharlos bien tempranitos. ¿Qué consejo de su mamá lleva usted siempre en su corazón? Esos consejos, ¿verdad? Que pasan los años y que uno nunca olvida y que a veces los tienen más frescos que otros días, a veces llegan más a nuestra mente. Palabras que a lo mejor escuchamos mil veces, pero con el tiempo uno entiende su verdadero valor, ¿verdad? Hasta que uno pasa muchas veces por esas situaciones. ¿Cuál es ese consejo de su mamá que usted lleva en el corazón? A ver, yo creo que tenemos tantos. Voy a elegir uno nada más, porque sí, y constantemente todavía le dan a uno consejos, ¿verdad? Pero tal vez uno, el consejo que siempre nos dijeron, ¿verdad? El consejo que siempre, siempre nos estuvieron diciendo nuestras mamitas. 874-40-999 es el número de WhatsApp. Ale, ¿cómo vas, amigo?
2: Hola, Debbie, muchas bendiciones para este nuevo día. Bueno, qué recuerdos esos de los consejos de mi mamá. Yo creo que son tantos, ¿verdad, Debbie?
0: Sí.
2: Pero el mejor consejo que me dio, siempre ponga a Dios ante todas las cosas que haga, y cuando llegue a ser papá, siempre ame con todo su corazón a esos hijos que va a tener y entiéndalos, porque a veces los hijos no entienden a los papás. Que tenga un buen día, Debbie, cuídese mucho, muchas bendiciones.
0: Ale, qué lindo mensaje, me puso los ojos así como aguaditos, qué lindo, qué hermoso mensaje. Es que yo creo que en lo que los voy escuchando me voy imaginando a mi mamá cuando me los dice, qué lindo. Mire, Andreita, André, ¿cómo vas? Qué linda.
3: Hola, buenos días, Debbie. Hola. Bendiciones. Mira, yo siempre recuerdo algo que me decía mi mamá, bueno, y me sigue diciendo: trate a todos por igual, nadie es más que nadie, ni los títulos ni el dinero cambian el valor de las personas. Ese es el de toda la vida. Y la verdad, se lo agradezco mucho porque eso lo ayuda a tener los pies en la tierra.
0: Qué bien, André, ¿verdad? Rolito, ¿qué? ¿Cómo estás, amiga?
4: Señorita Leito, un gusto y placer saludarle, como siempre, Debbie. Aquí en la manejación, nos de buena mañana, llevando los chiquillos del colegio.
0: Ah, qué bueno, Rolito. ¿Y qué más? Me quedé esperando, pensé que me iba a contar algo más, Rolito. ¿Qué, Rolito? ¡Nos vemos mañana! ¡Qué chiva! Buenos días desde Turrialba. Muchas gracias, Hugo, con una canción de Yuridia. Está bien, vamos a ver cómo le hago.
2: Debbie, este es el segundo año del Día de la Madre que no tengo a mi mamá, pero se me ponen los ojos igual que a usted, yo creo. Yo sé que ahora la tengo en el cielo y es un ángel que va a cuidarme siempre, Debbie.
0: Así es, Ale. Definitivamente no tenga la menor duda, amigo, de eso, de verdad. Don Walter, cuénteme.
1: Mi mamá siempre nos da consejos muy buenos, muchísimos consejos, pero siempre tengo uno que mi mamá decía que el día que se case, que respete a la esposa como me respeta a mí. Y que la quiera muchísimo.
0: Ay, qué lindo eso. Qué lindo eso, don Walter, qué bonito. 874-40-999. Este es nuestro rico desayuno azul. De esta forma damos inicio a esta hora donde todos nos acompañamos, donde hacemos que a veces sea un poco más llevadero, ¿verdad? En el corre-corre, depende cómo amanecimos, cómo pasamos la noche, situaciones que vivimos que nos pasan a todos, cosas que nos sacan muchas veces de control, que uno cree, aquí todo está bajo control, ¡zas! Y viene aquel conchonón y todo se nos desordena. Pero en el desayuno azul, que somos una gran familia, que tenemos muchos años, gente linda, siempre están aquí, eso es lo bonito. Y aquí estamos nosotros también para ustedes. Hoy en el programa, si es la primera vez que nos escucha, tenemos una dinámica, una pregunta que nos gusta hacer, donde todos participamos y compartimos, ¿verdad? ¿Qué consejo de su mamá lleva siempre en su corazón? Y esto lo hacemos porque, bueno, ya es la semana víspera del Día de la Madre y trataremos de hacer pues preguntas relacionadas o cosas con nuestras mamitas, que yo creo que nos da como para un mes, ¿verdad? Cosas que podemos hacer. Vamos con una pausa. 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Vamos a una pausita, chiquitica, chiquitica, chiquitica. Ya vengo con, hola Rodolfo Terro, por ahí veo a Rolito, Yami, con mucho gusto. Ya vengo, chicos, necesito ir a una pausita y ya vengo, ¿está bien? Hoy en el programa estamos hablando, ¿qué consejo de su mamá lleva usted en su corazón? Y se acuerda súper bien cuando se lo decía. Bueno, y tal vez se lo dice todavía.
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Nuestras zapatillas voladoras nos llevarán al paraíso perdido y allí perpetuaremos el amor. Y con nosotros irán todos los enamorados de la tierra, de nuevo y para siempre, a renacer.

0: Jairo, casi nada, Jairo, en la programación de este rico desayuno azul, 6:22. 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Ese es el número de WhatsApp para que nos puedan escribir, para que manden saludos. De repente apenas dicen, chiquillos, hoy solo paso a saludar nada más, y saludan. A veces participan en la dinámica, a veces no, pero yo sé que están ahí, ¿verdad? Lo bonito es que nos escriban, me encanta escucharlos. Yami, ¿cómo le va? Dice, buenos días, Debbie. Es Yami de Guaycochea. Mi mamá me decía que todas las mañanas y todo el día... Mi mamá me decía que todas las mañanas y todo el día tenga a Dios. Y que si uno oía, no hablara lo que le cuenten. Y además, oír y callar. Ay, también me dicen eso y todavía me lo dicen. Oír y callar. Sí, con esa me identifico un montón. Cuéntemelo todo, Rolito. Ay, no lo escucho.
1: Consejos de mi madre. Siempre caminar con Dios en todo momento. Tenerlo ahí siempre presente y siempre ser humilde, tener respeto y la honradez en cada momento. Y uno que la vez pasada lo había dicho, ella siempre, cuando yo me ganaba las saliditas y de todo con mis amigos y de todo, siempre me dijo, usted sabrá dónde decir sí y dónde decir no. Y eso me ayudó mucho para el día de hoy no tener vicios, no tener ningún problema con ese tipo de situaciones, ¿verdad? Gracias, Debbie. Y sí. Mañana vamos a tener el privilegio y el placer de conocerte. Primero Dios, por allá estaremos.
0: Los esperamos a todos por allá. Va a ser súper bonito, de verdad, que lo vamos a pasar muy bien. No sabes, de verdad, Rolito, cuánto se disfruta la bailada y todo. Me parece súper bien. Genial. Terro, buenos días, Terro.
2: Hey, buenos días. Bueno, primero que todo, ¿cómo le fue a Ronnie ayer con el temblor? Y segundo, los dos consejos más grandes de mi madre, que aún la tengo en vida, gracias a Dios. El primero es... Siempre confíe en Dios y vaya decidido lo que va a hacer. Que si ya usted sabe lo que va a hacer y confía en Dios, ya tiene más del camino, de la mitad del camino hecho. Y el otro es, siempre sea una persona honrada, que no le deba nada a nadie. Y no hablo solamente de dinero, sino nada. Para poder caminar siempre con la frente en alto, en donde sea, sin necesidad de agachar la cabeza porque alguien lo señala por algo.
0: Qué lindas, ¿verdad? Qué sabias, qué lindo consejo, Terro. Siempre le da a su mamá, lo que fácil viene, fácil se va, también es cierto. Hola, Rodolfo, buenos días. El consejo que mamá siempre me ha dicho, y lo hago hasta la fecha, gracias a Dios que la tengo viva, es que sea siempre honrado y honesto. Por eso le permite andar siempre, porque eso le permite andar siempre con la frente en alto. Y a la fecha no ha habido día que yo no ande con mi frente en alto. Gracias a mi mamá. Qué lindo, un abrazo grande, Rodolfo. Y a tu mami también, ¿cómo se llama ella? Qué lindo saludarlas, por supuesto, ¿verdad? Damaris, buenos días.
3: Hola, hola, Debbie. Hola. Buen día. Espero que estés excelentemente bien. A Ronnie a la distancia, que se encuentre disfrutando de sus vacaciones. Y a todos los radioescuchas, un saludo a la distancia. ¿Qué me dice mi madre siempre? Y de igual manera también se lo doy a mi hijo de consejo. No dejen la cola pintada. Eso es lo que mi mamá siempre nos ha dicho. Eso tiene pues muchas formas de verlo. Y trae pues sus trasfondos. Primero que nada, la honradez. es lo que da a entender que nosotros no debemos de coger nada que nos pertenece. Segundo, las actitudes, que por donde nosotros pasamos siempre tenemos que dejar el espacio muy limpio. Y de igual manera, no dejar un mal recuerdo de uno. Eso es lo que mi madre siempre nos ha dicho. Un saludo a todos grandemente, un fuerte abrazo a la distancia y que Dios nos bendiga siempre.
0: Igual, Damaris, qué hermosa. Un beso para vos también y solo cosas lindas. Me encantan los mensajes así, bien positivos. Qué linda, Damaris. Mire quién está aquí antes de ir a la pausa, pero mire.
4: Buenos días, Devita. Un fuerte abrazo. Que Dios siempre te bendiga. Claro, la pérdida de nuestros seres queridos siempre nos dolerá, pero siempre los recordamos con mucho cariño. Sos una persona linda, especial, que Dios te bendiga grandemente, a usted y a los suyos, su esposo, sus hijos, que Dios los tenga siempre muy bendecidos. Un fuerte abrazo, un lindo día.
0: Linda, mi reina, muchas gracias. Igual a vos, Maya, aquí te queremos un montón, un montón. Mire a marido.
5: Buenos días, Debbie, buenos días para todos. Algo que siempre me caló es que mami decía nada de meterse a la vecindad.
0: Ay, sí,
5: y hasta el día de hoy me cuesta mucho entrar a una casa, aunque me inviten. No acostumbro a hacer visitas así como aterrizar, como caer de paracaidista. Recibo muy poca gente también. Eso lo llevo conmigo siempre.
0: Y a veces tantos problemas, ¿verdad, Mari? Que uno muchas veces se evita también. Mire dónde está Emily. Ayer te extrañé, ¿verdad? Es que solo pasó a saludar, si es cierto. Buenos días, mi querida Debbie y amigos de Azul. Dice, yo perdí a mi mamita de niña. Me hubiera gustado que me diera sus consejos, pero bueno, no me tocó. Dice Ana Emilia, un besito, Emily, un besito enorme. ¿Usted no va a ir mañana a la fiesta, señorita? No te vamos a ver mañana bailar y disfrutar por allá. Cuéntemelo todo. Son las 6:29. Qué rápido, ¿verdad? 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Y viví esos momentos que saben a casa y están también con nosotros en este delicioso desayuno azul. ¡Qué bueno! Pausa, chiquitica, chiquitica, ya vengo porque tengo muchos mensajes hoy y ya estamos dedicando esta semana a todas las mamitas en su día. ¿Qué consejo de ella? Usted siempre lleva en su corazón. Tenemos muchos, ¿verdad? Pero hay consejos que uno nunca, nunca olvida y que nos han ayudado muchísimo, ¿verdad? A ser incluso las personas que somos hoy.
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0: Debbie, ¿cómo amaneció? Saludos a Ronnie, donde quiera que esté. Pues mi mamá siempre me dijo y me que no diera bromas si no quería que las recibiera. Que pasen un bonito día.
1: Gracias, Gis. Un abrazo para vos. Saben que había otro. Nunca dependa de nadie. Usted puede hacer las cosas sola o solo. Eso también. Guille, buenos días.
2: Buenos días, señorita Debbie, la familia
1: Hola.
2: Azul, buenos días a todos. Consejo de mi madre, sé siempre el mismo, nunca cambies. Sea humilde con las personas, no te creas más que nadie. Creo que ese es el mayor consejo que una madre le puede dar a un hijo.
1: Gracias, Guille. Rolando, buenos días.
3: Hola, hola, muy buenos días. Estén
1: Hola.
3: todos muy bien. Diosito les guíe, les proteja. Un consejo de mi mamá era: nunca discuta con una mujer, mucho menos con la que va a ser su esposa. Yo hoy día lo hago. Yo no discuto. A todo digo sí.
1: A veces da más cólera. Lado también, no que no discuta, pero también que diga algo. Pero qué sabia tu mami, qué inteligente. Sofi, buenos días.
4: Hola, buenos días, Debbie hermosa.
1: Ay, Sofi,
4: Aquí
1: qué
4: un poquillo
1: linda.
4: perdida, pero por
1: Sí,
4: cuestiones del trabajo.
1: ya me di
4: Y saludos
1: cuenta.
4: y bendecido día para todos.
1: Igual,
4: Mi mamá
1: Sofi.
4: siempre nos dice que tenemos que ser buenas personas y nunca pagar mal con mal. Y ser siempre feliz ante las adversidades de la vida, siempre, siempre sonreír. Que tengan todos lindo día. Saludos.
1: Gracias, Sofi. Buenos días y espero que nos siga escribiendo. Sofi, dice Irene, vamos, es que nos deja un audio por aquí, vamos a escuchar.
5: Hola, hola, Debbie, buenos
1: Hola.
5: días. Ahorita me. Ay, en esos momentos me quebranté porque ya no tengo a mi mamá. Pero como escucharla ayer cuando me decía: lo que escucha aquí no lo vaya a contar allá, y
1: Ay,
5: lo que
1: Sofi.
5: escucha allá no lo venga a contar acá. También que me decía: dime con quién andas y te diré quién eres. Siempre, siempre me decía eso, me decía que Dios me la acompañe, tantas cosas.
1: Y también dice cada uno en su casa y Dios en la de todos. Eso le decía a la mamita Airi. Un besito para ella, que me dice Emily.
6: Hola, señorita Debbie.
1: Hola.
6: Vieras que no puedo porque,
1: Mía.
6: mañana tengo que trabajar. Tú sabes que
1: Sí, yo sé,
6: yo
1: amiga.
6: soy trabajólica. Me encantaría ir. Tal vez el próximo año, si me animo, si Dios quiere. Chao, un besito.
1: Un besito, lo coordinamos con más tiempo, está bien, para que ojalá sí pueda ir, saque por lo menos un ratito, tal vez la tarde, para que llegue a compartir. Nuri, ¿cómo le
7: Hola, buenos
1: va?
7: días a
1: Ay, qué
7: todos.
1: linda.
7: Todos los que han dicho me identifico porque también los he recibido de ella, o la mayoría de esos. Pero para aportar dos diferentes que también me decía, uno era: no te alegres del mal de tu vecino porque el tuyo viene de camino. Y el otro era: honre sus deudas. El que paga lo que debe mantiene las puertas abiertas. Bendiciones, buenos días para todos.
1: Buenos días, Nuri. ¿Saben cuál era otro también? Tenga cuidado con las amigas. O sea, tenga cuidado con las amigas. Y todavía me lo dice, fíjate. Hola, Ben, el de Lilita. ¿Cómo estás, amigo?
8: Hola, buenos días, David. ¿Cómo me
1: Hola.
8: le va?
1: Súper bien.
8: ¿Cómo se prepara con la
1: Lista.
8: energía al
1: Ya estoy bailando.
8: 250%
1: Ya
8: para
1: estoy
8: el día de
1: bailando.
8: mañana celebrar el Día de la Madre
1: Ven, mañana
8: Azul?
1: vamos con un maratón como de, no sé, de 5:30 de la mañana como a 8 de la noche. Sí, ya estamos listos.
8: Mami no era decir muchas cosas. De hecho, con mami yo tengo una relación muy particular. Ella quedó sola con nosotros cuando yo tenía 6 años y ella era ama de casa y se puso a estudiar. Y gracias a Dios llegó a ser una gran profesional, hoy pensionada. Pero mami, había dos palabras que siempre me decía cuando yo tenía mis dudas y eran: usted puede. Y hasta el día de hoy las repito cada vez que
1: Qué
8: tengo dudas y
1: poderosas.
8: gracias a Dios yo puedo. Y eso me alegra muchísimo en cada proyecto, cada iniciativa y cada sueño que tengo y que veo plasmado en mi día a día. Un abrazo, mamita. Bebita, un abrazo a usted. No crea que le estoy diciendo mamita a usted. Es una mamá increíble y
1: qué
8: hermosa.
1: Lindo, gracias.
8: Y una bendición para todos los que escuchamos el programa del Desayuno
1: Ay,
8: Azul.
1: Qué lindo. Gracias, Ben. Un abrazo para vos. Y no sé si Lilita también va por ahí. Un besito, Lilita. Sandra León dice, buenos días, Ronnie Debbie. Buenos días, ¿cómo están? Mi mamá decía, uno con las manos y la lengua queditas en todo lado entra. ¿Vale más ser honrado? Dice, ajá. Vale ser más honrado, querida la plata del mundo. Entonces eso mismo le enseñé a mis hijos. Ajá. Y sin Dios no somos nada. Qué linda tu mami, qué linda. Y si Dios permite, nos vemos mañana en la fiesta. Muy bien, Sandrita, ahí la vamos a estar esperando. Doña Sandra León, un fuerte abrazo. Muy bien, qué linda tu mami. Hoy en el desayuno, si apenas se vienen poniendo en sintonía, si escuchan cosas de mamá, es que estamos hablando de ese consejo que uno siempre lleva en el corazón. Esas frases, esas palabras que siempre, era como, no sé, como una muletilla o no sé, era la palabra que siempre nos dicen las mamás y bueno, los que tenemos la bendición y la dicha de tenerlas todavía, aún las siguen diciendo, ¿verdad? Y tienen un poder impresionante, como le decía la mamá de, como le dice la mamá de Ben, tú puedes. Es una gran palabra, ¿verdad? Con un gran peso, tú puedes. Hola Marisol, no, escuchen esta, no les

0: Hola, Andreita.
1: Hola, hola, Debbie, buenos días. Saludos a todos, a Ronnie. Mi madre siempre me decía, en esta vida, el que la hace riendo, la paga llorando. Sea pisote solo y por más que usted quiera mentirle a la gente, arriba hay un Dios que todo lo ve. Y en la vida hay que romper cadenas, no seguir ejemplos de familias ni de otras personas. Bendiciones, buen día.
0: Buenos días, Andreita, qué lindo mensaje. Alexandra nos dice, hola Alexandra, buenos días, Debbie, espero que estés muy bien. Mi mamá siempre me dice, haz el bien sin mirar a quién. Qué linda su mami. Gaby, ¿cómo vas? Buenos días, Gavita.
2: Hola, Debita, buenos días. Y a Ronnie también, donde quiere que esté disfrutando muchísimo.
0: Sí, sí.
2: Mamá me daba muchos consejos, sobre todo lo hacía como a modo de dichos, ¿verdad? Ella me decía, lo que no cabe en su boca, no cabe en la boca de nadie. Es decir, no cuente lo suyo, mamita, si no quiere que se enteren. Me decía, me sobran dedos de la mano para contar los amigos.
0: Sí, sí, sí.
2: En mi casa, calzones solo los míos. Y a mi casa no llegaba nadie. Mamá no tenía mayores amigas. Y bueno, así muchas otras cosas. Ah, uno muy importante. Con el vecino hay que estar mejor que con la familia. Y al final es la verdad. Saludos.
0: Saludos, Gaby. Un fuerte abrazo para vos. Aurora, buenos días, Debbie. Hola, mi mamá me decía siempre, en esta vida es mejor ser deseado que no sobrado. Y no hay que echarse a morir para que otros vivan. Chicas, sí es cierto y buenísimo eso que le dice su mamá. Vamos a hacer una pausa. Vea la hora que es, ya vengo con todos los mensajes. 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

0: Debí, mi papi decía, porque como yo no tengo a mi mami, mi papi decía que uno debía ser honrado y trabajador y siempre pedir permiso para las cosas. Chao.
1: Gracias, San Emilio. Un besito. Mire quién está aquí. Mire quién apareció.
2: Muy buenos días,
1: Hola.
2: familia azul, Debbie,
1: Hola.
2: Ronnie, un saludote donde se encuentre, que esté muy bien y Dios lo proteja donde quiera que ande a toda la familia azul.
1: Qué
2: Bueno,
1: linda.
2: un consejo de mi mamá Graciela Hernández. Cuando usted vea que le va a llegar una visita, vaya, aliste comidita y le da. Y no repita lo que oye en otro lado. Y muchas cosas buenas. Hay que hacer el bien sin ver a quién. Bueno, chiquillos, que estén muy bien.
1: Gracias, Coralia.
2: Hay que aprender a compartir el poquito que uno tiene para que los demás, mis hijos y todos vayan aprendiendo y cualquier chiquito.
1: Qué bonito, y todo eso lo aprenden. Celina dice, buenos días, mi mamá decía, nunca diga no puedo, hasta no intentarlo al menos 3 veces. Wow. Wendy dice, buenos días, mi mamá siempre me dice, en esta vida no hay amigos y ponga todo en manos de Dios. La mía también lo dice. Muy cierto, sus útiles y ambos consejos hasta el día de hoy, dice Wendy. Sí, ¿verdad? Ay, ¿qué te diré? Nati.
3: Buenos días, Debbie.
1: Natica.
3: Mi mamita siempre me decía varias de las cosas que ya han dicho otras oyentes, pero un dicho que tenía que me parecía muy peculiar era que la mujer del César no solo debía hacerlo, sino padecerlo, refiriéndose que uno no era suficiente con ser una persona honesta o responsable o cualquier otra cualidad, sino también que tenía que parecer que lo era.
1: Uy, aquí está Yami, buenos días, un besito.
2: Buenos días, Radio Azul.
1: Hola,
2: Buenos
1: hola,
2: días,
1: Yami.
2: David y oyentes de la emisora y todo, que siempre estamos todas las mañanas. Y bueno, parte del día yo hay veces no puedo por consecuencias que puedan pasar. Entonces, pero sí, yo les digo como madre, ya dije como lo que me decía mi madre a mí. Ahora, como madre, yo le digo siempre a mis hijos: mi hijo, me acuerdo que el primer trabajo. Digo, papi, sea honrado, prueba le van a hacer. Entonces, usted sea honrado, servicial. Y de hecho, que mis hijos tienen ya años de trabajar con la misma institución y son los más queridos por los patronos,
1: Qué bonito.
2: por los compañeros, por todo, porque yo siempre les dije también lo que me decía mi mamá: usted oye y calla, oye y calla. El patrón no se gana con cuentos, no se gana con nada de eso. Usted, con trabajo, con honradez, es como se ganan los patrones. Y ahí están, y ellos siempre le piden a Dios sabiduría para seguir el día a día, que el día de hoy les dé sabiduría para empezar el nuevo trabajo que se presente en la mañana, en la tarde. Pero sí, yo como madre, ¿verdad? Como madre. También hay que poner el ejemplo como uno, como madre, a explicarle a los hijos.
1: Qué linda, Yami, muchas gracias. Dice, hola Debbie, ¿cuáles son sus consejos como mamá? Ay, Ethel. Yo era la que estaba preguntando. Bueno, verás que tengo muchos, tengo muchos. Yo siempre les digo a los chicos que sean amorosos, y a mi hija principalmente, bueno, a los dos, es que siempre les tengo como una frasecita, que son amorosos, poderosos, que son comprometidos, que el mundo los ama. Siempre, es como, creo que un mantra, podemos decirlo así, y siempre les digo eso a los dos. Siempre, siempre, siempre, que antes de hablar, piensen. Siempre les digo, escuchen, escuchen primero y después hablan. Más el mayor, que ya tiene casi 19 años. Siempre, papi, escuchen y después hablan. Y por lo general, siempre a los dos y antes de acostarse, ¿verdad? Siempre les digo, vamos, sos amorosa, inteligente y poderosa. El mundo te ama, tiene cosas maravillosas. Y ya los dos, yo creo que lo tienen interiorizado. A mí me funcionó y yo lo comparto mucho con ellos. Gracias, Ethel. Un besito para vos enorme. Ven, porque me ahorró el mensaje. ¿Qué te pasa? Ya lo iba a poner. ¿Por qué me lo borró?
4: Buenos
1: Siguió
4: días,
1: usted.
4: David. Buenos días, Ronnie,
1: ¡Braulio!
4: donde quiera que se
1: Estaba
4: encuentre.
1: vacaciones.
4: Mi querida madre siempre nos dijo que la mujer es la felicidad del hombre, pero también es la desgracia del hombre. Muchas gracias, buenos días.
1: Hola Raquelita, gracias.
5: Bravo. Buenos días, Debbie y Ronnie, donde esté. Y uno de los consejos que me ha servido más de mami, que por dicha todavía la tenemos acá con nosotros, es precisamente que si usted va a hacer algo, hágalo bien hecho. Si no, no haga nada. Eso me ha ayudado a no ser mediocre y a dar siempre lo mejor de mí. Gracias, saludos.
1: Un besito, Raquelito. Sí, qué gran mensaje. Muchas gracias. Marcos, bienvenido al programa. Bienvenido del 0388. Ya lo voy a guardar. Qué gusto tenerlo en el desayuno.
6: Hola, hola, Debbie.
1: Hola.
6: Para mí este Día de la Madre va a ser muy duro porque yo perdí a mis dos mamás en diciembre pasado. Perdí a mi suegra el 5 de diciembre y a mi mamá el 28 de diciembre. Pero siempre que salía yo a la casa, las dos, porque estaban con nosotros, era que yo lo acompañe, que yo me lo guarde, que yo me lo proteja y que me lo traiga con bien. Siempre me decían lo mismo.
1: Qué lindo. Un abrazo para vos, Marcos. Gracias por escribirnos y ojalá que siempre lo haga. Ya lo vamos a agregar aquí a nuestra gran familia. Otro, Debbie. Antes de hablar y comer pescado, hay que tener mucho cuidado. Mi mamá usaba mucho también refranes, dice Nati. Celina dice, yo les digo que conecten el cerebro con la lengua. Sí, al final es eso, Celina, que piensen un poquito, porque yo creo que tal vez uno pasó por tantas cosas que ellos, ¿verdad? Uno les da todos esos consejos también y la gran mayoría son como por experiencias vividas, ¿verdad? Gracias a todos. Yo creo que esta dinámica o esta pregunta nos da como para dos programas, ¿verdad? Sabias palabras de todas ellas. Las respetamos y las amamos donde quiera que estén, ¿verdad? Gracias, chicos. Vamos a cerrar esta hora. Son las 6:57 de la mañana. Mañana la fiesta de las Madres de Azul, el evento que preparamos desde hace unos 6 meses para que todo esté listo. Hoy estamos en ya detalles finales. Nuestros compañeros desde las 9 de la mañana están trabajando allá en el Centro Comercial del Sur. Me parece que lo que quedó de entradas, que sí son muy poquitas, de verdad, se van para allá. Mi compañero Macho, las que pueden ir hoy, lo que quedó de entraditas y hasta que se acaben, que sí es muy poquito, buscan a Macho. Es un señor así canosito, todo canosito. Lo buscan ahí y le dicen, ¡Macho Torres! Y ustedes llevan sus empaques y cambian sus empaques vacíos por las entradas. Lo que queda ahora por la mañana. Él va a estar todo el día, me imagino que en lo que se acaben las entradas, chao, ¿verdad, chicos? Entonces también sepan que por allá van a quedar algunas entradas y las esperamos a todas, de verdad, a todas, a todos los que lleguen por allá. Va a ser una gran fiesta y nos vamos a desestresar y se pasa súper bonito, se pasa súper bonito. Nos encanta que nos lleguen a saludar, porfa, porfa, porque así ya les ponemos carita a todos estos mensajes por acá tan lindos, todos estos audios que nos dejan en la mañana y yo digo, ¡ay, mire! ¡Ay, sí! Todo. Y yo me emociono mucho, sí, a mí me encanta. 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Vamos cerrando. Sí, vamos cerrando en este momento. Ay, Andreita, bueno, vamos a ver si matchas. Buenos días, chicos. En mi caso, más de que recuerdo de mi mamá, me gusta más lo que les quiero enseñar a mis hijos. Siempre les digo, tú puedes, solo necesitamos ayuda. Los hermanos solo están para amarse, no para juzgarse. Mis hijas son niñas con condición, por lo que siempre les recuerdo que todos somos únicos y perfectos en nuestra imperfección. Todos somos importantes. Gracias, Andreita, y con ese mensaje tan lindo cierro esta hora.

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4: Hola, ¿qué tal? Muy buenos días. Gracias nuevamente por iniciar su día con nosotros. La frase de hoy es del periodista estadounidense Sidney Harris y dice: el propósito fundamental de la educación es convertir los espejos en ventanas.
5: La música tiene un lenguaje que no necesita traducción para conmover, inspirar o unir a las personas.
6: Si estoy solo, tú me acoges, eres mi fiel compañía, me hablas sincera y me esperas.
5: Eso transmite el idioma de los dioses, del rapero español Nash. Una canción que rinde homenaje al poder transformador del arte. Hoy, que es el Día Mundial del Hip Hop, vale la pena recordar que este género nació para dar voz a quienes muchas veces no eran escuchados.
7: La vida olvida la muerte, imposible detenerte si naces de un pentagrama, si el drama yace en mi cama, me abres enormes ventanas.
4: Cuando la música se convierte en un puente entre las personas, demuestra que las palabras también pueden cambiar el mundo.
7: De Kurt Cobain, el compromiso sincero de Marvin Gaye, la grandeza de John Coltrane, improvisando con el saxo.
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5: Costa Rica enfrenta uno de los mayores desafíos ambientales de los próximos años, la gestión de los residuos sólidos. Cada día el país genera alrededor de 4.500 toneladas de desechos, una cifra que pone a prueba la capacidad de los rellenos sanitarios y obliga a buscar alternativas que complementen el reciclaje y la disposición final tradicional.
4: Sobre este tema conversamos con Catalina Mora Ramos, gerente general de GeoCycle Costa Rica, empresa del grupo Holcim especializada en soluciones para la gestión de residuos, quien explicó que el país necesita una visión integral, donde ninguna tecnología pretenda sustituir a otra, sino complementarla.
5: En ese sentido, Catalina recordó que el reciclaje debe seguir siendo la primera opción, junto con la reducción y la reutilización de los materiales. Sin embargo, existen residuos que, por estar contaminados o por sus características, ya no pueden reciclarse. Para estos casos existe el coprocesamiento, una tecnología que permite aprovechar esos materiales como sustituto parcial de combustibles tradicionales en la fabricación de cemento, bajo estrictos controles de calidad y ambientales.
8: Hay diferentes métodos para tratar los residuos. El coprocesamiento es una metodología internacional avalada internacionalmente por un convenio que se llama el Convenio de Basilea, que es como el referente para gestión de residuos. Y el coprocesamiento lo que hace es que aprovecha el residuo, la energía o los minerales de este residuo y los incorpora dentro del proceso de fabricación de cemento. La ventaja que tiene el coprocesamiento es que va a temperaturas sumamente altas, de más de 1200 grados centígrados, que es a la temperatura a la que está un horno de cemento. Hay un tiempo de residencia del material dentro del horno y eso permite una destrucción adecuada del residuo. residuo y adicionalmente tenemos como una turbulencia, ¿verdad? Tenemos todo dando vueltas ahí dentro del horno, un horno que está girando y eso también, y hay mucho flujo de aire y eso permite una mejor combustión de los residuos. Entonces, básicamente el coprocesamiento es una metodología donde se hace un aprovechamiento de energía y de minerales aprovechando un horno de cemento, tomando las ventajas de temperatura, muy buen oxígeno, muy buena turbulencia dentro del sistema y muy buena combustión.
4: Catalina Mora insistió en que el coprocesamiento no es la solución única al problema de los residuos, sino una herramienta más dentro de una estrategia de economía circular. También señaló que una mejor separación de los residuos desde los hogares facilitaría tanto el reciclaje como el aprovechamiento de aquellos materiales que ya no pueden tener una segunda vida.
5: Asimismo, la especialista destacó la importancia de fortalecer las alianzas entre instituciones públicas, gobiernos locales, empresas, universidades y ciudadanía. A su juicio, el país necesita dejar de discutir cuál tecnología es mejor y concentrarse en construir un sistema donde todas las alternativas responsables puedan aportar.
8: Creo que a nivel latinoamericano tenemos un problema serio con la generación de los residuos. Nosotros a veces se nos olvida dónde van los residuos. Entonces, pero resulta que se generan 4,000, hablemos de nuestro país, se generan 4,500 toneladas de residuos por día. Y hay que darles una solución. A veces las personas, hay mucho señalamiento con el tema de enterramiento de residuos, pero es una solución. Y es una solución que bien manejada, bien administrada, es una muy buena solución que ha funcionado por décadas. Entonces creo que no podemos satanizar todo, ¿verdad? Hoy tenemos un problema todos nosotros, lo generamos los residuos, no es que mañana van a desaparecer y van a dejar de generarse. Entonces creo que hay que visualizarlo de una solución muchísimo más integral. No se pueden satanizar todas las tecnologías diferentes para una gestión de los residuos, hay que entender que todas tienen pros y contras, pero que se necesita de esa integralidad de soluciones en este país y en otros países de nuestra región. Así que mi opinión es la integralidad. Nosotros como YoCycle, parte de esa integralidad desde el coprocesamiento, no como única solución, sino como parte de una solución muchísimo más integral. Eso primero. Y nosotros como sociedad también no podemos satanizar todo. Todo tiene pros y contras, pero la realidad es que mañana se van a producir 4,500 toneladas de residuos.
4: La gestión de los residuos exige decisiones oportunas y una visión de largo plazo. Costa Rica cuenta con experiencia, conocimiento y distintas herramientas para enfrentar ese reto. El verdadero desafío será articular esos esfuerzos y comprender que cada residuo correctamente gestionado representa una oportunidad para proteger el ambiente, reducir emisiones y avanzar hacia un modelo de desarrollo más sostenible.
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4: La pregunta de la semana decía:
14: está de acuerdo con la resolución de la Sala Constitucional que ordenó a la Asamblea Legislativa extender el nombramiento de los magistrados suplentes para garantizar el funcionamiento de la sala?
5: Este ha sido uno de los temas más polémicos de los últimos días y ha profundizado el enfrentamiento entre el gobierno de la República y el Poder Judicial. Incluso, desde Casa Presidencial se llegó a calificar la decisión como un supuesto golpe de Estado judicial. Una afirmación que ha sido rechazada por diversos actores políticos, jurídicos y sociales.
14: Quienes cuestionan la resolución consideran que la Sala Constitucional se está extralimitando en sus competencias al emitir una orden que a su juicio invade atribuciones propias de la Asamblea Legislativa. Sostienen que cada poder del Estado debe respetar los límites que establece la Constitución para preservar el equilibrio institucional.
5: Por otra parte, quienes respaldan la decisión afirman que la sala está actuando para evitar un vacío institucional que compromete la administración de justicia. Argumentan que la falta de magistrados suplentes afecta la resolución de cientos de recursos presentados por los ciudadanos y pone en riesgo el adecuado funcionamiento de uno de los principales órganos encargados de garantizar los derechos constitucionales, una situación que no resulta saludable para una democracia.
14: El resultado de las opiniones recibidas fue el siguiente. Un 88,32% de las personas respondió que sí está de acuerdo con la resolución de la Sala Constitucional, mientras que el 11,68% manifestó que no apoya esa decisión.
5: Como siempre, agradecemos a todas las personas que participaron en nuestra encuesta e invitamos a nuestra audiencia a seguir formando parte de este espacio. Ya tenemos una nueva pregunta que dice... ¿Apoya usted las recientes manifestaciones ciudadanas a favor del Poder Judicial?
14: Recuerde que la puede responder ingresando al sitio web panoramadigital.co.cr y también ingresando a nuestra página de Facebook Panorama Cámara Nacional de Radiodifusión.
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1: 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Costa Rica necesita que volvamos a vencer juntos. ¿Cuándo dejamos de vernos como compatriotas y empezamos a tratarnos como enemigos? Esa pregunta me ha acompañado durante los últimos meses, porque mientras nosotros discutimos quién tiene la razón, Costa Rica sigue esperando respuestas. Espera a la madre que vive con miedo porque sus hijos salen de casa y no sabe si regresarán seguros. Espera el agricultor que lucha contra la incertidumbre. Espera el emprendedor que apuesta por generar empleo. Espera la persona adulta mayor que merece vivir con tranquilidad. Y esperan, sobre todo, nuestras niñeces, adolescencias y juventudes que nos observan todos los días para aprender cómo se construye un país. Hoy pareciera que la confrontación se ha vuelto una costumbre, que el desacuerdo se convirtió en enemistad y que quien piensa diferente dejó de ser un compatriota para convertirse en un adversario. Pero quiero recordar una verdad que no puede perderse. En el poder ejecutivo hay mujeres y hombres que aman profundamente a Costa Rica. También los hay en la Asamblea Legislativa, en el Poder Judicial, en la Contraloría General de la República, en la Defensoría de los Habitantes y en cada institución de nuestra República. No todos piensan igual, nunca lo harán, y esa es precisamente la esencia de la democracia. Porque una democracia fuerte no es aquella donde todos coinciden, es aquella donde las diferencias se convierten en acuerdos y donde el respeto es más grande que el enojo. La verdadera lucha nunca ha sido entre costarricenses. Nuestra lucha es contra la delincuencia que amenaza nuestros barrios, contra el narcotráfico que quiere arrebatarles el futuro a nuestras generaciones, contra la pobreza que limita oportunidades, contra la corrupción que traiciona la confianza del pueblo, contra el desperdicio de los recursos públicos, contra todo aquello que impide que una familia viva con dignidad. Esos son nuestros verdaderos adversarios. Y mientras nosotros nos enfrentamos entre nosotros, ellos avanzan. Nuestras personas jóvenes merecen ver algo distinto. Merecen ver líderes y lideresas que sepan debatir sin destruir, que sepan defender nuestras ideas sin descalificar a las personas, que comprendan que el respeto nunca será una señal de debilidad, sino la mayor fortaleza de una democracia. Por eso, hoy quiero hacer un llamado, no desde la política, sino desde el corazón de un costarricense. Bajemos las lanzas, guardemos los escudos, volvamos a estrecharnos las manos con la confianza de que, como usted y como yo, cuando nos damos ese apretón de manos y nos vemos a los ojos, estamos seguros que por Costa Rica hemos acordado lo mejor. No para dejar de pensar diferente, sino para recordar que ningún costarricense que ame esta tierra bendita debería ser tratado como un enemigo. Que nuestras voces sirvan para construir, que nuestras diferencias sirvan para encontrar mejores soluciones y que nuestras instituciones, cada una desde su responsabilidad, sigan siendo el reflejo de una democracia que ha sabido superar enormes desafíos. Porque al final del día, cuando se apagan los micrófonos, terminan las sesiones, concluyen los juicios y se cierran las puertas de las instituciones, todos volvemos a casa bajo una misma bandera. Todos compartimos un mismo sueño y todos tenemos el mismo deber: dejarles un mejor país a quienes vienen detrás. Costa Rica no necesita que unos venzan a otros. Costa Rica necesita que todos volvamos a vencer juntos.
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1: Este fue un comentario de Javier Sandoval Loría.
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5: Como siempre, le agradecemos mucho su asistencia.
6: Que tenga un lindo martes.
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6: Muchas gracias por su atención. Le esperamos en nuestra próxima edición de lunes a sábado, al ser las 7 en punto de la mañana.
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0: Buenos días, Debbie. Buenos días, Ronnie, donde esté disfrutando de sus vacaciones. Yo pienso que a cualquiera de los que estamos aquí no tenemos la mamá, pues se nos aguan los ojos y se nos traba uno en la garganta. Yo hace 32 años la perdí. La llevo en mi mente y en mi corazón, sí, pero no está presente aquí conmigo. Pero bueno, fue porque así Dios lo quiso. La ocupaba allá él más que yo acá. Entonces, hay que apechugar. Y es un vacío que no se puede llenar con nada. Y ella a mí siempre me enseñó con refranes y dichos. Y uno era, con un sí se puede ir hasta en la cárcel. Más con un no, no le pueden hacer nada. Y otros muchos más. Buen día, chiquillos.
1: Gracias, Anita. Buenos días a nuestra queridísima Anita Sequeira. Un abrazo. Que hoy sea un gran martes, Anita, para vos. 7:25 minutos, estamos de regreso después de escuchar Panorama con más del programa. Les cuento en la información del tiempo que tendremos el paso de la onda tropical número 31 sobre el país. Esto podría generar precipitaciones dispersas en diferentes sectores de nuestro territorio nacional. Dice que se espera un día con cielo entre parcialmente nublado, algunas lluvias ocasionales, y pero de cortita duración. Ah, bueno, eso es lo que tenemos para hoy, según la información de la página del Instituto Meteorológico Nacional, que es nuestra fuente. Chicos, mañana, mire, es que estamos ya a horas de la fiesta de las madres. ¡Qué emoción! Nuestra amada fiesta, una fiesta que queremos muchísimo y estamos felices. ¿Por qué? Porque las podemos ver, las podemos saludar, podemos compartir, podemos bailar, pasarla bonito. Eso es la fiesta de las madres de Azul 99.9, nuestra tradicional fiesta, porque ya son muchísimos años llevando esta actividad a tantas mamitas que realmente escuchan la radio. Mañana la fiesta, sí, ya llegó el día. A partir de las 11 de la mañana abrimos puertas, pero bueno, siempre desde muy temprano, algunas ya desde las 6 pasaditas están ahí, ya lista con su grupo de amigas, y son practiquísimas. Algunas llevan sándwich, cafecito fresco y todo, y ahí se arma todo el asunto antes de entrar ya a la actividad donde abrimos puertas, como les decía, eso de las 11 de la mañana, y desde ahí nos vamos hasta las 6, que termina la fiesta de bailongo, de premios buenos, de todo. Realmente se pasa muy bonito. Los que han ido pues saben de qué les estoy hablando, y bienvenidas a las que van por primera vez a esta fiesta que será mañana. Hoy nuestros compañeros van a estar de 9 a 6 de la tarde trabajando muchísimo en el Centro Comercial del Sur. Lo que quedó de entradas, el poquito que quedó, se las van a llevar para allá. 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Siempre que sumen 3, usted va a obtener una entrada para nuestra fiesta de las madres. ¡Hola, gato! ¿Cómo le va, gato? Espero que todo esté súper bien. Vamos a escuchar a mi amigo gato.
2: Ay, ay. Eso, Debbie, pura vida. Mañana tiene que bailar conmigo ahí en la fiesta, usted.
1: ¡Vieras qué bailas! Vamos a pasarla súper bien. ¡Qué bueno, gato! Me alegra mucho. Buenos días. Sé que es en el Centro Comercial del Sur, pero ¿por dónde es ahí? Buenos días, voy a buscar la dirección como para ubicarla mejor, para dársela bien exacta. Es que yo le puedo decir por dónde es, así con direcciones, capaz que la pierdo. Es muy fácil llegar. Realmente de San José está cerca. Mire, es una todos los buses paran ahí, justamente, en el gran centro comercial del sur. Todos, todos paran ahí, todos, todos. Es un punto de referencia impresionante. Puede ponerlo incluso así en Waze, Centro Comercial del Sur. O no sé si sale como el Gran Centro Comercial del Sur, que es el nombre correcto del lugar. Pero voy a buscarla por aquí como para dársela más exacta. Está bien. Está justo antes de llegar de la... ¿Es la rotonda? La del Parque de la Paz. Por eso le digo, mejor la pierdo. Si yo le digo por dónde es facilísimo llegar, pero si yo le doy mi dirección, la voy a perder. Voy a buscarla. Pero es muy, muy, muy fácil. Muy cerca también del centro de San José. Y tiene para que todos los que van a autobuses, facilísimo. Si van carro, también hay parqueo. Si van otro servicio, también es facilísimo llegar. Todo el mundo conoce el Gran Centro Comercial del Sur, pero ya le paso la dirección. Está bien, Leticia, para que pueda llegar bien cómoda y disfrutar. Antes de cerrar esta intervención, porque vamos con una pausa, ¿saben qué? Quiero escuchar una canción de Janet, pero sean mejor que sean ustedes la que elijan cuál va a ser la canción. Una de ellas que tenemos aquí en lista son Soy Rebelde, Porque Te Vas y Frente a Frente. Son muy, muy buenas estas tres canciones. Ustedes pueden elegir una en este momento. Tengo entonces Soy Rebelde, ¿Por qué te vas? Qué buena, ¿verdad? Y Frente a Frente. Pueden elegir una al 87-440-999. Katy, bienvenida. Dice, soy rebelde. Katy dice, qué linda foto, qué linda. Ana Giselle, ¿qué nos dice Ana Giselle? Vamos a escucharla.
3: Frente a Frente.
1: Ay, ganó Katy con Soy Rebelde. Vamos con esta entonces. Qué buena Janet, ¿verdad? Aquí está, les dejo esta canción. Este es el Desayuno Azul. Buenos días. Ay, Laura Marín, buenos días. ¿Me da chance de poner a Laura? Ay, no, yo no me hago la canción. Ya vengo. Buenos días, que la pasen lindo. Mañana es la fiesta. ¡Yuhu!

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0: 7:43 minutos. Ya casi venimos con nuestra entrevista. Súper interesante la entrevista de hoy, como todas. La verdad que las preparamos con muchísimo cariño. Vamos a hablar de la campaña Prevengamos Quemaduras 2026. Así que vamos a tener dos invitados: al doctor Carlos Siri, el representante de la Asociación Sobreviviendo a Quemaduras del Hospital Nacional de Niños. Nos acompaña también Ignacio Feoli, que él es representante de Eurogar, que es patrocinador también de esta campaña. Con ellos vamos a hablar en un ratito en este programa para que nos acompañen. Está súper, súper buena esta charla. Prestar mucha, mucha atención. 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Están con nosotros también disfrutando de este riquísimo desayuno azul. Laurita Marín, buenos días, ¿cómo le va? ¿Lista para la fiesta?
1: Hola, hola, buenos días, chiquillos. Súper bendecida y esperando con fe mañana todo salga bien.
0: Así es, así es.
1: De la mejor manera. Como Dios nos tenga preparado el día de mañana, si Dios quiere, a disfrutar mañana esa gran bendición. Salud desde Naranjo, un fuerte abrazo a la distancia y miles de bendiciones.
0: Ay, Laurita.
1: Y los veo mañana también, si Dios lo permite.
0: Ay, qué emoción. Y no, y es que Laura no viene sola. Laura viene con un grupo de 10 chicas. Laura se trajo a todas las amigas, a todas que van a disfrutar. Se vienen bien temprano, chicas. La fiesta inicia ya a las 11, abrimos puerta, pero si pueden venirse más temprano, más que viene un poquito largo. Pero nosotros felices la vamos a recibir, Laura, por allá, por favor, para saludarla, para bailar. Imagínese, Gato va a tener un montón de chicas también para bailar en esta fiesta mañana. Vamos con una pausa muy pequeñita. Uy, qué rápido, esta mañana se está yendo rapidísimo, chicos, con tanta información, muy contentos de que ya llegó la fiesta de las madres. Estamos, mire, a horas. Hay un par de entradas, todavía quedan algunas. Nuestros compañeros hoy de 9 a 6 están en el Gran Centro Comercial del Sur para que vayan, para que busquen a Macho Torres. El señor ahí, guapísimo, de pelito blanco, blanco, ustedes lo buscan y le piden entradas. Sí, le dicen que vienen de la radio y que quieren entradas para la fiesta de mañana. Llévenlo.

0: empaques, eso sí, porque ellos si no macho no les da entradas.
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0: A que la bailaron, ¿verdad? Y cantaron la canción. Napoleón, José María Napoleón en la programación de Azul. Vamos rapidísimo, estamos cerrando ya esta hora en el programa. Ya, ya casi venimos con nuestra entrevista.
1: Buenos días, se llegó la hora ¿sí? de la gran fiesta de Azul. Un saludo para todos, para Debbie, Ronnie, Katy, la Katia Ávila. Y Davidito Guerrero, un gran saludo para ustedes que son los anfitriones de la gran fiesta. Se ha llegado la fiesta de Azul, la gran emisora de Azulitos y Azulitos. Mañana, si Dios quiere, gracias, estamos Maye. Para ahí, nos vemos.
0: Así gracias. Es.
1: Soy Maye, vivo en San Juan de Dios Desamparado, ya no vivo en Azurrey.
0: Ah, ok, ok. Perfecto, Maye, pues entonces viene bien temprano.
2: 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Estoy con mis pies en agua tibia y frotándome con cepol y cofaleándome para estar bien relajadito para mover el esqueleto mañana.
0: Eso sí, gato, usted se va a dar gusto. Vea, si usted comienza a bailar, no se va a sentar. Yo le garantizo que usted no se sienta. Mire, hay tantas chiquillas para bailar, usted no tiene idea. Súper apuntadas a la bailada, a pasarlo bonito, a disfrutar. De eso se trata esta actividad de la Fiesta de las Madres en el Gran Centro Comercial del Sur. ¡Qué emoción, qué emoción! Les recuerdo, antes de cerrar esta hora, que hoy, después de las 9 de la mañana, están nuestros compañeros allá trabajando muchísimo para que todo quede bien bonito para mañana. De 9 a 6 de la tarde están en el Gran Centro Comercial del Sur. Entonces, lo que quedó, lo poquitito de entradas, se van para allá. Se las van a llevar allá al Gran Centro Comercial del Sur. Entonces, los que anden por ahí cerca, que puedan pasar, de verdad, para que aproveche lo que queda, así, lo que queda de las entradas hasta agotar lo que queda. Entonces, para que se den la vueltita en el Gran Centro Comercial del Sur. Me parece súper bien, súper bien. Vamos entonces, ya pasé todos los audios que tenía pendiente. Un saludo muy especial para usted, Debbie, para todos los radioescuchas. Qué linda, que la pase muy bonito en la fiesta. Un abrazo, es Ileana Reyes. Ileana, muchas gracias. Y también para Liliana Segura, doña Grace, que está por aquí. ¿Cómo está? Miren a Giselle, ¿cómo le va? Anita, ¿usted va a la fiesta? Yo no sé.
3: Frente a frente.
0: Ah, esa era la de las 7:20. Aquí nos está grabando un audio. Ana Giselle, yo no he visto que usted vaya a la fiesta. ¿Qué pasó? ¿Qué pasó? A ver, ahí nos está grabando el audio. ¿Ya lo mandó? ¿No lo ha mandado? Aquí está Ana. Vamos a ver. Dice. Ay, a ver. Aquí está el audio.
3: Debbie, buenos días. ¿Cómo está? Espero se encuentre bien.
0: Súper
3: Debbie,
0: bien.
3: Yo no voy porque usted sabe que ya yo vivo un poco largo. Yo vivo aquí en la Riviera de Belén. Ay. Pero espero que todo le salga muy bien y que llegue bastante gente. Saludos para usted y para todos los que van a ir mañana a la Fiesta de las Madres. Que qué pasen linda. Un lindo día.
0: Gracias, Anita. Mire, tenemos chiquillas que vienen desde San Ramón de Alajuela, de Naranjo, de todo lado, de Paraíso, en Cartago, de todo lado llegan a la fiesta.
4: Buenos días.
0: Hola, Elizabeth.
4: Pues se llevó este día, esta vez, lo de la fiesta.
0: ¿Verdad?
4: Me alegro mucho y que Dios los acompañe bastante. Y que disfruten mucho.
0: Muchas gracias, Florcita. Buen día. Aún quedan muy poquitas entradas. Muy poquitas que se van hoy, después de las 9, al Gran Centro Comercial del Sur. Ay, no sé, Anita, voy a preguntar. Espero que todo esté muy bien, sí. Mira, es que hemos estado aquí como los locos, pero ya antes de ir a la entrevista le voy a escribir, vos sabes, a don Aníbal. Hace días no tenemos noticias de don Aníbal, ¿qué ha pasado?
3: No solo eso, Debbie, el problema es que yo mañana tengo que cuidar a la nieta, porque mi yerno y mi hija están trabajando.
0: Claro.
3: Entonces tengo que ir a la casa de ella a recibir a mi nieta en la tarde, entonces definitivamente no puedo ir.
0: Claro, claro. Un abrazo, Anita. Todo que esté súper bien. Gloria, la esperamos en la radio, Gloria, por las entradas.
5: Siento vergüenza.

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0: Buenos días, son las 8 de la mañana con 6 minutos y bueno, como les anuncié muy temprano, tenemos una charla súper interesante con mucha información, mucho contenido y para nosotros es un orgullo porque ya son muchos años que participamos como cadena radial costarricense justamente de esta campaña Prevengamos Quemaduras y en este año 2026, algo que a mí me llamó poderosamente la atención y lo hablaba ahora con Cintia que nos acompaña, ella está aquí, también está Ignacio Feoli, es de que me preocupa montones de que las quemaduras por fricción pasaron, ojo, de un 9% a un 22%. Esto es mucho entre el 2024 y 2025. Así que bueno, vamos a darle primero que todo los buenos días a mi querida Cintia Bermúdez, que ella es la presidenta de la Asociación Sobreviviendo a Quemaduras del Hospital Nacional de Niños, ASOQEM, y está aquí primero que todo. Cintia, qué lindo verte, qué gusto saludarte.
1: Hola, hey. Me encanta estar con ustedes. Muchas gracias por la invitación.
0: Muchas gracias. Y Cintia no viene sola. Cintia viene hoy con Ignacio Feoli, que él es el representante de Eurogar, que es uno de los patrocinadores. Para que estas campañas se puedan hacer realidad y sean posibles, necesitamos también un apoyo económico y en este caso Eurogar está aquí también para apoyar esta campaña. Bienvenido, Ignacio. ¿Cómo me le va? Ay, no lo escucho, Ignacio, no lo escucho.
2: Ahora sí, ya.
0: Ahora sí, súper bien.
2: Buenos días, más bien, muchísimas gracias por el espacio y aquí estamos felices y contentos de poder apoyar un poco esta campaña y conversar al respecto.
0: Me encanta, ya estamos listos para hablar entonces de este tema. ¿Qué está pasando, Cintia? ¿Por qué las quemaduras por fricción? Fricción es ese contacto, ¿verdad? Para que estemos claros. En motocicletas, bici, motos, se han convertido en una de las principales causas de quemaduras en niños. A ver.
1: Así es, Debbie. Bueno, no bajamos la guardia, siempre estamos levantando la voz por poblaciones tan vulnerables, en este caso los niños o las personas menores de edad, ¿verdad? Y en nuestro caso, pues el 80% de esta población son menores de 5 años. Seguimos levantando la voz porque sí, en los últimos años los doctores nos reportan un aumento significativo en estas quemaduras por fricción, que todos a veces los conocemos como chollones, Debbie, uh-huh. Aquello que nos raspamos porque nos caemos, porque en la bicicleta algo pasó y derrapamos sobre el pavimento, o inclusive vamos en motocicleta con nuestros papás, con nuestra mamá, y bueno, eso es lo que está pasando en este momento, un nuevo rostro que ahora cuando esté el doctor aquí con nosotros nos va a contar este nuevo rostro de las quemaduras porque ha habido un aumento también después de pandemia del transporte en motocicleta por muchas razones, ¿verdad? Por tiempo, por economía, los hogares pues han adquirido bicimotos y motocicletas. Sin embargo, el asunto está en que estamos transportando menores de 5 años, que por ley está prohibido, pero a los adultos se nos olvida lo prohibido, así que estamos en eso, para acordar y recordar a los papás lo que debemos hacer, a los adultos en general, ¿verdad? ¿Qué se nos ha olvidado? Y recordarlo para seguir protegiendo a nuestros niños y niñas.
0: Uy, importantísimo. Cintia habla de un chollón. Cintia, es que esto es peor porque es una quemada. El chollón ahí uno anda, ¿verdad? Pero esto es una quemada y son pieles aún más sensibles.
1: Más sensible. Hay mucha profundidad, hay mucha lesión muy cerca del tobillo. Bueno, eso es la parte clínica que nos hablará el doctor dentro de un ratito. Pero sí, hay un contacto. En el sentido de que el niño tiene los piecitos por gravedad guindando, no llega a los estribos, entonces el piecito se mete dentro de los rayos y de la moto y el contacto pues trae lesiones bastante profundas, muchos días de hospitalización con injertos y otros procedimientos médicos que los mantienen pues un poco delicados.
0: Con este tema, como lo dijo Cintia al inicio, primero que todo no tienen que subirse en motocicletas, punto. Como decimos, no llegan los piecitos ahí. ¿Qué medidas deberían de tomar los adultos, por Dios, para evitar que los pies de los niños lleguen a una llanta trasera? Bueno, no subirse.
1: Sí, menores de 5 años, en eso pues el doctor va a ahondar, ¿verdad? Porque la idea también es hacer el llamado, y esto detrás de toda esta campaña, ¿verdad? Que Cadena Radial Costarricense nos apoya, Eurogar, que está aquí, Ignacio, ¿verdad? Uh-huh. Con nosotros, que sin ustedes no podríamos hacer también levantar la voz por poblaciones vulnerables y por los más delicaditos de la casa, los que necesitan más protección, ¿verdad? Porque son menores de 5 años. No es que las otras edades no corren ese riesgo, pero igualmente, ¿verdad? Hablabas de las medidas, pues sí, nos hemos sentado a hablar sobre el tema, qué podemos hacer. Una de las primeras, lo dijiste hace un momento, no subirse.
0: Mejor, ¿verdad?
1: No, es que no tienen sabemos que las mamás los están llevando, porque en los talleres de los Encinay que damos a principio de año, escuchamos a los niños que llegan en motocicleta, bicimoto, y la población de los Encinay es menor de 5 años, ¿verdad? Entonces, es un llamado a los papás, porque tal vez pecamos en pensar, esto no me va a pasar a mí.
0: Y peor si van sin casco.
1: Correcto.
0: Ese es otro problema que yo tengo que hablar, pero imagínate.
1: A veces van con sandalias en la moto, ¿verdad? Que no es una protección ideal para un piecito de un niño o una niña, ¿verdad? Entonces todas esas cosas hay que cuidarlas. Por supuesto, menores de 5 años no deben andar en motocicleta. Y luego, los más grandecitos, sí, tener un zapato adecuado, un calzado, ¿verdad? Ojalá botitas, si es que van a... Y asegurarse que lleguen a los estribos.
0: Importantísimo. Son las 8:13. Ignacio también está con nosotros y es uno de los patrocinadores de esta campaña. Ignacio, antes de ir a la pausita, nuevamente, bienvenido al Desayuno Azul. Gracias por aportar, por sumarse a estas campañas y hacernos visibles, ¿verdad? Porque esta es la forma donde nosotros podemos compartirles esta información, Ignacio.
2: Sí, muchas gracias más bien a ustedes por el espacio. Y claro, nosotros encantados. Al final, bueno, Eurogar Inmobiliaria es una empresa creada familiarmente por un grupo de hermanos y lo que hacemos es construir hogares para familias costarricenses. Entonces, ¿qué más que apoyar este tipo de iniciativas para que intentemos de que los chicos estén más seguros? Nosotros obviamente nos apegamos al reglamento de construcción, tratamos de que los espacios sean lo más seguros posibles, pero también entendemos de que ya cuando la casa se entrega, ya cuando la llave está en mano, siguen habiendo bastantes oportunidades de peligro, de quemaduras, etcétera, y por eso es que nace en nosotros apoyar ese tipo de campañas, para no solo cubrir la parte previa, la parte constructiva, sino que también intentar de apoyar y cubrir la parte ya cuando los chiquillos están en los hogares.
0: Y justo eso te iba a preguntar, precisamente porque desde la perspectiva de una empresa, ¿qué significa para ustedes pasar desde la construcción a involucrarse precisamente en la prevención?
2: Sí, tal cual es eso, es literalmente comprender y entender que tal vez ya son etapas en las que se salen de nuestras manos, pero lo que tratamos es más bien de concientizar y de apoyar este tipo de iniciativas para que los niños estén más seguros. Lo típico de siempre, mantenerlos lejos de las cocinas cuando están encendidas, lejos de tal vez de la cochera, porque ahí hay carros, ahí hay motocicletas, como lo estábamos mencionando. Son bastantes detalles que a veces en el día a día, en el trajín, se entiende que a los papás se les pasa por alto a veces. Entendemos que la vida de padres de chiquitillos es bastante complicado, pero bueno, al final y al cabo, nada cuesta estar enviando este mensaje e intentar de que por favor los cuidemos, porque al final y al cabo, si nosotros los adultos no los cuidamos, ¿quién los va a cuidar a ellos?
0: Imagínate, ¿cómo una empresa como ustedes puede ayudar con tantos mensajes de prevención para que esto llegue a las familias y no se quede, Ignacio, solamente en una campaña publicitaria?
2: Sí, es un reto muy grande, ¿verdad? Por supuesto, porque al final y al cabo, pues uno puede tratar de invertir recursos, tiempo y esfuerzo en campañas, pero al final y al cabo yo creo que lo más importante aquí, el punto, es aliarse con industrias, empresas, en este momento campañas específicas.
0: ¿La radio?
2: La radio, exacto, por supuesto, llegar por medio de la radio a los hogares, espacios como estos nos ayudan a que al final y al cabo, pues los costarricenses nos escuchen y obviamente pues que tratemos de cuidar a los más pequeños.
0: Ignacio, vamos a hacer una pausa chiquitita, ya venimos. Y vamos a seguir hablando de este tema. Si usted quiere aportar, quiere sumar, 874-40-999. Ese es el número de WhatsApp de la cabina de la radio. Ya venimos con más.
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0: seguimos con nuestro desayuno azul. 8 de la mañana, 23 minutos. Hoy estamos hablando con Ignacio Feoli, con Cintia Bermúdez, grandes amigos de la radio que se suman a esta campaña. Como decía Ignacio ahora cuando sonaba la canción, es que hay que ser constante, ¿verdad, Ignacio? Hay que estar año a año apoyando este tipo de campañas para crear conciencia en la población.
1: Sí, exacto. Eso es justamente lo que nosotros buscamos año con año. Estar apoyando, estar ahí constantemente recordando el mensaje, recordando el mensaje. Sabemos que año a año se van sumando personas nuevas, oyentes nuevos, va cambiando la población, inclusive las costumbres van cambiando. Entonces, para nosotros lo más importante es poder estar aquí recordando siempre, en conjunto con el hospital, con la asociación, con la radio, la importancia de mantener a los chicos bien seguros.
0: ¿Qué le dice usted, Ignacio, a estas familias que dicen, es que eso no me va a pasar a mí?
1: Ay, qué bueno, una de las cosas que más he aprendido de esta colaboración es que son segundos, ¿verdad? Al final y al cabo, todos creemos que tenemos todo bajo control, todos creemos de que nuestra casa está completamente segura, todos creemos de que nuestros chiquitines están en un ambiente seguro, pero lamentablemente un par de segundos de descuido pueden hacer la diferencia y al final ellos son los que terminan recibiendo las consecuencias por años inclusive, ¿verdad? Entonces hay que tener realmente mucho cuidado y con todo el amor que tenemos hacia ellos, pues cuidarlos siempre y mantener las medidas. Y otra cosa muy importante que hemos aprendido es que al final es más fácil prevenir que ya tratar la tragedia. Entonces, tomar las medidas siempre, aunque creemos que todo esté seguro, nunca está de más tener un poquitito más de medidas.
0: Ignacio, muchas gracias y de verdad por sumarse un año más, por creer en estas iniciativas, en estos proyectos, por aportar, por sumar a vos, a la empresa y poderlos hacer realidad y llegar a tantas personas. Mira, Ignacio, en esta entrevista, si a toda la gente que está escuchando, que mire qué importante, yo voy a hacer estos cambios en el hogar, ¿qué le podrías decir? O sea, ¿qué podrían cambiar en la casa que no debería estar así y que sabemos ya, lo peor de todo, que puede ser un problema, pero nos hacemos los locos?
1: Bueno, lo más importante, y de hecho justamente lo estamos conversando hace unos minutos fuera de aire, los famosos enchufes, los tomacorrientes, por favor, tomar las medidas con eso, ponerle las plaquitas de plástico. Nosotros últimamente estamos utilizando en ciertos enchufes estratégicos cambiarlos de posición, o estamos construyendo con unas canaletas internas de que no se ven, para que bueno, no esté la famosa excusa, es que qué feo se ven los cables guindando. Entonces bueno, tratamos de a la medida de lo posible cuidarlos de esa zona. También la cocina, súper importante, las barreritas de plástico, hay unas muy estéticas ahora que se pueden hacer con vidrio. O sea, realmente ya ahora, gracias a Dios, hay muchísimas más posibilidades de poder cuidar a los chiquitillos en los hogares, cocheras, zona roja de cuidado, muflas calientes, carros, motos, todo ese tema. Yo creo que al final y al cabo pues es importante tomarlo en cuenta y tomar las medidas día a día. Eso es algo de todos los días.
0: Exacto, Ignacio, muchísimas gracias por atender nuestra entrevista y participar, ¿verdad?, como un patrocinador. Muchas gracias.
1: A ustedes las gracias.
0: Muchas gracias. Cintia, mire, esta asociación no trabaja solo en este año con esta campaña. No, hace otro montón de actividades a lo largo del año. Es que no paran, ¿verdad, Cintia?
2: No paramos, así es. El tema de prevención de quemadura, lo que acaba de decir Ignacio, no es de un día, sino de todos los días estar revisando las situaciones de riesgo, ¿verdad? Y esta campaña a través de prevengamosquemaduras.com, que tiene el acceso a materiales, a videos que hablan sobre este tema que nosotros lo catalogamos como un problema de salud pública y educación, ¿verdad? Es una cosa de estar aprendiendo, de estar cambiando, que nuestros conocimientos no sean los mismos todos los días, sino por el contrario, aprendamos cosas nuevas y podamos seguir previniendo. Y Ignacio lo dijo, es más barato prevenir que curar.
0: Por supuesto, Cintia, si una persona, una familia quiere llevar a sus hijos a la asociación, quieren instruirse, quieren más información, hay unos volantes, hay cosas para pintar para los niños, ¿se pueden acercar al Hospital Nacional de Niños?
2: Sí, claro, a veces es nosotros que tocamos las puertas, ¿verdad? Sino al contrario, nos escriben al correo o al teléfono 7056-5328, que es el de la asociación, ¿verdad?
0: Ay, Cintia, dámelo otra vez, por favor.
2: 7056-5328. Y también por correo, Azoquen, así como suena, con M, Azoquen, HNN, @gmail.com. prevengamosquemaduras.com.
0: Muy bien.
2: Igualmente la página web, prevengamosquemaduras.com, aparte que hay materiales, ¿verdad? Uh-huh. Y nosotros tenemos grandes aliados, como son los padrinos nuestros bomberos, que también tienen en esa página web con muchas actividades y materiales de prevención. Quisiera, Debbie, aprovechar el micrófono porque también el tema de los incendios, ¿verdad? Que todos los días escuchamos que hace, ahorita está el reporte. Ayer hubo un incendio y fallecieron dos personas, ¿verdad? Un adolescente y su papá. Pero el bombero ya nos reporta entre 14 y 17, por ahí anda la cifra de personas fallecidas en un incendio, ¿verdad? Son temas que llevamos a los diferentes centros educativos, los llevamos a los Encinay o a cualquiera. Ahora les contaba fuera de audio, ¿verdad? Sobre mañana vamos a visitar un hogar de ancianos, ¿verdad? Que es tan importante la población adulta mayor, porque por también es la otra unidad especializada, la del Hospital San Juan de Dios, y nos reportan 17, el año pasado, 17 adultos mayores con lesiones de quemaduras por múltiples razones, ¿verdad? Son, ahorita se siguen considerando autónomos y debería ser así, ¿verdad? Uh-huh. Pero sigue siendo la cocina un peligro para cualquier edad y sobre todo en estas edades tempranas o las de los adultos mayores, ¿verdad? Entonces, todos estos materiales nos recuerdan las medidas de prevención que hace. ¿Cómo prevenirlas? Pero ¿qué hacer también? Que ahorita seguramente me lo preguntas. ¿Qué hacer? ¿Cómo actuar en caso de que suceda?
0: Justamente esa era mi pregunta, para ir finalizando. Antes quería leer un mensaje. Mayela dice, excelente entrevista. Gracias, Dios les bendiga por tan buenos consejos. Muchas gracias. Don Aníbal nos deja por aquí un audio. Vamos a ver si lo podemos escuchar por ahí. No sé si escuchan ustedes.
3: Hola, muy buenos días. Yo quiero compartir un poco que yo... Niño, fui quemado dos veces, primero con agua caliente y después con fuego que estaba en un tarro. Y también por fricción, mis hijos han sufrido también en bicicleta, más que nada, fuertes quemaduras y lesiones. Y muchas veces uno tal vez no quiere participar aquí porque en cierta manera se siente culpable por algo que pudo haber prevenido. Pero claro que sí, hoy día hay más opciones para cuidar a los chiquitines.
0: Y no se sienta culpable, más bien que eso sirva a otras familias para tomar acción.
2: Así es, ahorita este llamado que nos alerta, ¿verdad?, sobre el transporte en motocicleta, pues es parte de lo que queremos educar a la población, que todos juntos aprendamos, ¿verdad? Primero que nada, que las personas menores de 5 años no deben transportarse en motos y bicimotos. Si son más grandecitos, pues que estén más protegidos, ¿verdad? Si la mufla, no sé si eso se considera ahorita, pero que la mufla tenga algún protector porque son muy profundas las quemaduras por mufla, ¿verdad? Igualmente, que siempre estar revisando, Ignacio lo decía ahora, cuando vamos a parquear nuestra moto o bicimoto, inmediatamente hacerlo pegado a la pared, la mufla, para que el niño no tenga acceso. Porque a veces vienen tan eufóricos saludando a papá o a mamá y a veces son todavía niños pequeños y ponen las manitas en la mufla, ¿verdad? Y entonces por contacto sufren esas quemaduras tan profundas. Entonces, más bien agradecerle a la persona que nos ha hecho, a don Aníbal, este llamado y esta forma de presentar estas quemaduras, no con culpa, sino más bien previniendo.
0: Exacto. Algo importante, mire, ojalá y no, pero pasa una emergencia de estas, Cintia, ¿qué hacemos en ese momento? Porque es un caos.
2: Es un caos. Los primeros 15 minutos es un caos, pero son los primeros 15 minutos que hay que actuar, porque no sabemos si la Cruz Roja, el bomberos pueda acercarse en ese tiempo, ¿verdad? Entonces, si sufrimos una lesión de quemaduras, hay que actuar. Y eso también es prevención. Prevención ante que esa lesión no se complique, no sea tan profunda. Entonces, ¿qué debemos hacer? El primer auxilio se llama enfriar. Enfriar con agua del tubo por 15 minutos. Agua del tubo, no de la refri, no agua fría, sino agua a temperatura ambiente, porque necesitamos empezar a bajar esa temperatura para que no vaya quemando hacia adentro, ¿verdad? Muy coloquialmente. La segunda es retirar todo lo que esté cerca de la lesión. Anillos, pulseras, ropa, inclusive, ¿verdad? Porque a veces creemos que solo en un área es, y no, es preferible quitar toda la ropa. Tercero, cubrir con una sábana limpia o un trapito limpio, ¿verdad? En este caso, pues es importante hacerlo de esa manera porque el cuerpo enfrió y entonces hay que cubrirlo para poder mantener también una temperatura adecuada. Inmediatamente, en esos 15 minutos también estar llamando al 911 o ir inmediatamente a la clínica Levi's o al lugar más cercano para la atención. Entonces, enfría, retira, cubre y llama. Son los cuatro primeros auxilios.
0: Y ojalá podamos mantener la calma. Ojalá los adultos, para poder calmar a esos niños. Cintia, ¿me puedes recordar la página, por favor, la de esta campaña?
2: Sí, prevengamosquemaduras.com.
0: Miren qué fácil, prevengamosquemaduras.com, para que usted la repase con sus hijos también, ¿verdad? Y estas cosas son tan importantes y por eso lo desarrollamos en el programa. Cintia, gracias por compartir, por el corre-corre para estar con nosotros. Y yo de verdad esperaría, Cintia, que usted no venga hasta el otro año. Que tenemos tanto que hablar ahora, sí, esta campaña para adultos mayores que es mucho también parte de nuestro público.
2: Sí, así es, Debbie. Y también llevamos también a los al lobby del hospital, a varios hospitales hemos ido a dar las charlas en el lobby para poder también que los usuarios también puedan llevarse esta información, educarse, ¿verdad? Es un tema, como les digo, de educación. Si nos educamos a los centros educativos, tenemos un convenio con el Ministerio de Educación Pública ya firmado que el tema se toque en las aulas y que pueda abordar ese tema para prevenir y cuidar a nuestras personas menores de edad y a todos en general, porque a todos nos puede pasar.
0: Muy bien, muchísimas gracias también, Ignacio, por estar con nosotros esta mañana. A ustedes las gracias. Ay, Ignacio, no lo escucho. No, ahí está. Ahora sí.
1: Ahora sí. A ustedes las gracias más bien por el espacio y ojalá que sí, que sigamos aquí año tras año.
0: Y que no pase otro año también. Y, para que
1: bueno, Ignacio. También, por supuesto, encantado.
2: Y el apoyo a los patrocinadores, siempre muy agradecidas.
0: Verdad, por
2: sin
0: supuesto.
2: Ellos no podemos.
0: Así es, chicos. Muchísimas gracias. Vamos a una pausa. Son las 8:35. Tengo los comerciales. Aquí lo siento yo. Vamos a hacer una pausita. Esto es el Desayuno Azul. Muy buenos días.
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0: programación del Desayuno Azul. Mañana la fiesta de las madres. Estamos contando ya las horas, minutos para disfrutar de esta gran actividad que estamos preparando con mucho cariño para que usted, mamita, la pase bien, para que baile con la banda Chiqui Chiqui, con Requete, con Elena Umaña, con el charro Marco Antonio Leal, con el DJ que también vamos a tener. O sea, es que no se para de bailar, es de disfrutar, de pasarlo bonito, de tener premios también, gracias a todos nuestros patrocinadores que hacen posible esta fiesta. 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Así que queda muy poquito. Ay, bueno, importante, para quien me preguntó aquí en el WhatsApp ahorita que no le pude responder, chiquillos, ¿pueden regalarnos la dirección? Ay, sí, alguien me había dicho también, ves que ay, tengo mil cosas. Se llama Centro Comercial del Sur, Laurita. 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Ya se los voy a dar, Laurita, que me escribió Maye. Qué bueno, Maye, que también va a estar por allá. Gracias, don Aníbal, por ser parte también de la entrevista de hoy. Muy oportuno su comentario para cerrar esa charla. Muchísimas gracias a Maye Linda, que entre carreras, porque sé que anda con las nietas y todo, también un chancecito para escribirnos y aportar en las charlas. Eso también lo valoramos muchísimo, que puedan aportar, dejarnos un comentario también cuando las estamos realizando. Eso nos aporta y nos ayuda un montón. ¿Qué me dice Laurita? Vamos a escuchar a Laura. Ay, santísima. Laura. Laurita.
1: Es que está escuchando, creo que me está escuchando. Eso es. Laura.
0: Me puso a grabar. Me puso a grabar, Laurita. Laurita, voy a buscarla aquí como para pasársela bien, bien clarita. Es que si no, yo la pierdo. Si yo se la doy, como llego yo, pero así como son mis direcciones, la voy a perder. Mejor no me haga caso. Voy a buscarla por aquí bien clarita para pasársela. Dame un chancecito. Vamos con esta canción, ¿está bien? Y le paso, alguien más me la pidió la dirección bien exacta también. Bueno, vamos con esta canción. Casi venimos a cerrar nuestro programa de hoy. Hoy vamos a estar de 9 a 3, nombres, de 9 a 6 de la tarde en el Gran Centro Comercial del Sur, también cambiando

0: Con esta canción de Pablo Abraira estamos cerrando nuestro programa hoy. Que la pasen súper bien. 100 metros al norte de la rotonda de la Y, cerca del Parque de la Paz. 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Dice Giselle, muchas gracias por la charla. Bendiciones para todos. Ay, Ana Giselle, con mucho gusto. Qué dicha que le gustó. Mira, don Freddy, ¿dónde está? Buenos días, don Freddy. Ya nos vamos.
1: Hola, David.
0: Hola.
1: Freddy, para los que viajan en bus.
0: Gracias.
1: Los buses salen de ahí, gracias. De la Caja Costarricense del Seguro Social. De la rotonda. Ahí sale San Rafael, de arriba.
2: Parque de la Paz.
1: El Porvenir, Gravilia, los de Acerrí,
2: o lo pueden poner en
1: los de la Capri, San Miguel, todos esos buses pasan por el centro comercial y todos salen de por ahí, cerquita de la caja, para los que vienen en bus.
0: ¡Ay, qué bueno, don Freddy! Muchas gracias por ampliarnos esa información. Ve, le agradezco un montón, muy oportuno usted, don Freddy. Laurita, era para usted ese comentario, yo se lo voy a reenviar también. Gracias por tanto esfuerzo para que nosotras vayamos a disfrutar. ¡Ay, Shir! ¡Qué lindo! No, aquí es una locura. Estas horas y esto aquí es una locura y mañana ni le cuento. Pero ojalá y que nos podamos ver y saludar. ¡Qué bonito, qué bonito! Aquí conseguí la dirección tal vez para pasársela así a Laura y ya saben, en Waze lo pueden poner así también. Ya don Freddy nos dijo cómo pueden tomar autobuses o del centro San José, realmente es muy cerca, si toman una de estas plataformas es realmente muy cerca si no vinieran en auto. 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Me parece súper bien. 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Para que pasen tranquilos y disfruten de la fiesta de las Madres de Azul que les hemos preparado con tanto cariño. Que la pasen bien. Ya yo me voy. Que la pasen bonito. David viene en unos minutitos y nos escuchamos mañana a las 6. ¿Está bien? Después nos vemos en la fiesta.
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0: Esta es la voz de Miguel Bosé con Morir de Amor. Buenos días, familia. Qué gusto acompañarte ya al las 9 con 14 minutos. Estás en compañía de Azul 99.9. Invitarte a hacer reporte de sintonía 87-440-999. Mañana de martes, bastante soleadita acá en el sector de La Uruca. Vamos a un corte y ya venimos con más.
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1: Ahí estabas disfrutando de Rafael con Mi Gran Noche. Yo por acá saludando a Iris, bueno, a mi buena amiga André también. Carito, saludos hasta Cartago. Llega Miriam Hernández, mío, en Azul 99.9.

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Escuchabas a Janet con Frente a Frente. 9:49 minutos. Recordá que a partir de las 10 de la mañana te estoy complaciendo. Contame cuál canción quieres escuchar el día de hoy. A un día de la fiesta de las madres. Todavía puedes venir por tus entradas acá al sector de La Uruca. Recuerda que estamos 100 metros al oeste de La Pozuelo. Y ya casi repasamos la dinámica, los patrocinadores, para que nos acompañes. Ya mañana, qué emoción. Ya no.

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Tema de Hernaldo con Procuro Olvidarte. 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Claro, claro que sí. Aparte de eso, ay, es que visitar a la abuela, disfrutar esas tardes, conversar y hacerlo con unas galletas artesanas. Uf, qué rico. Viví esos momentos que saben a casa. Definitivamente una recomendación de Azul 99.9. Te complazco en este caso con Thalía.

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Bueno, en voz de Jairo, me basta con saber. En esta hora de complacencias de Azul 99.9, quiero hacerte la invitación, te cuento, te recuerdo que este próximo domingo tenemos Bingo Roma, un bingo dedicado a las supermamás. 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Lo que vos querás, pero no te perdás para nada este próximo bingo, domingo 16 de agosto, dedicado a las supermamás de Pastas Roma. Vamos con tema de Daniela Romo. Se llama Celos. Lo disfrutás a través de Azul 99.9, 10 con 14 minutos. Ya por ahí me van levantando la mano, qué bonito. Nos vemos el domingo.

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Bueno, y contarte que ya estamos así como en los últimos preparativos para la fiesta de mañana. Allá en el gran centro comercial del sur andan nuestros compañeros en tema todo lo que es montaje y demás. Algunos andan ahí entradas para que puedas irlas a canjear. 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Entonces, para que asistas, yo te voy a mantener informado, eso sí, ¿verdad? Pero de momento hay entradas allá, en el gran centro comercial del sur. Ahí tenés que buscar donde están haciendo el montaje y demás. Y con mucho gusto te canjeamos entradas, ¿ok? Algo que nos han pedido muchísimo en estos días. 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Una invitación que te quiero hacer en este momento. 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Voz de Miguel Gallardo. El tema se llama Quédate. Ahí estoy yo recibiendo más mensajitos, audios y por supuesto complaciéndote. Envía tu mensaje 87440999. Vamos a la música.

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Te voy a seguir complaciendo. Antes te recuerdo que hay entradas en el Gran Centro Comercial del Sur. 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
1: Uno se cree

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1: Escuchabas a Serrat con Aquellas Pequeñas Cosas. Te recuerdo, porque me están preguntando que si quedan entradas, si te queda fácil, puedes venir aquí a la radio, en La Uruca, 100 metros al oeste de La Pozuelo. 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Hay gente que me pregunta, bueno, ¿y mañana antes de la actividad? Yo no les puedo prometer absolutamente nada porque recuerden que son hasta agotar existencias. Entonces, sí hay que hacer el propio para irlas a recoger, ya sea en el Gran Centro Comercial del Sur o acá en nuestras instalaciones el día de hoy, ¿de acuerdo? Para que no hayan ahí malos entendidos.

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0: Temazo de Buddy Richard. Se llama Mentira. Acá en Azul 99.9. 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Y es que ahí están nuestros compañeros en los últimos detalles de montaje, de escenario y demás. Entonces ahí puedes buscarlos y canjear tus entradas también.
1: Mentira.

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Cruz de Navajas, un tema realmente, a ver, distintivo de Mecano. Esas voces, ese ritmo, esa melodía que tiene y por supuesto su letra, que en su momento dio mucho, mucho de qué hablar. Vamos a escuchar a Gustavo Lara, Tenme Compasión. 11:36, por acá te estoy acompañando hasta las 12 de mediodía, momento en que inicia Azul Vivo, acá en Azul 99.9.

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0: Muchas gracias.
1: Perdón, por ustedes.

0: Muchas gracias.
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0: Así como están, con las manos para arriba, para mi foto de recuerdo, por favor.
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0: Miriam Hernández.
1: Gracias. Una bendición cantar contigo, amigo mío. Gracias.
0: Mira quién lo dice. Muchas gracias.
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0: Gracias.
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Si algo se ha de lamentar, que sea solo por amor. Si en amor lamento no hay, es que nunca se intentó. Y si se vuelve a llorar por la ilusión que se invente, no será la última vez, eso, lamentablemente.

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A las 3 de la tarde y con 3 minutos, muy pero muy buenas tardes. Te saluda tu amiga y servidora Katia Ávila, acompañándote en esta tarde hermosa, calurosa de martes. Te recuerdo que a partir de las 5 de la tarde estamos con Directo al Corazón, 87-440-9999. Mañana nos vamos de fiesta del Día de las Madres, así que aprovecha hoy para enviar un saludo o para solicitar esa canción.

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Jugá responsablemente, jugá para hacer el bien. 87 440 99 9, nuestro WhatsApp listo, preparado. ¿Quién cumple años o quién especial en casita está cumpliendo años? Bueno, ya sabes, a partir de las 5 de la tarde chineamos con muchísimo gusto a nuestros cumpleañeros en las 2 horas de Directo al Corazón.

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Alex Sintek junto a Ana Torroja, esta canción Duele el Amor. Cuando ya llegamos a las 3 de la tarde con 38 minutos. ¿Recordás cuando tu abuela siempre tenía un cafecito listo para vos? Porque hay momentos que viven para siempre en nuestra memoria y basta un sabor para volver a ellos. Disfruta galletas artesanas y viví esos momentos que saben a casa. A partir de las 5 de la tarde, el 87-440-9999, no te olvides por favor de contarme desde dónde nos estás escuchando. Porque así es, a partir de las 5 estamos con Directo al Corazón.

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A partir de las 5 de la tarde, ¿qué canción quieres escuchar? Bueno, solicítala a través de mensaje escrito o por audio. Nuestro WhatsApp listo, preparadísimo, 87 440 9999.

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Y si vos también querés que tu negocio llegue a esa audiencia, escribinos al WhatsApp 8680-5201. Contanos qué haces y con gusto te ayudamos a encontrar la mejor opción para anunciarte. Repito, nuestro WhatsApp 8680-5201. A partir de las 5 de la tarde, contame desde dónde nos estás escuchando, qué canción querés escuchar, a quién querés saludar. Bueno, hacelo a través de mensaje escrito o por audio, que con mucho gusto a partir de las 5 de la tarde estamos con Directo al Corazón.

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Bueno, ya estamos 11 de agosto. ¿Quién está cumpliendo años allá en casita? Que me cuente a partir de las 5 de la tarde. Para pasarle un saludo, para regalarle una canción de los famosos conocidos. Hoy está cumpliendo años de la serie Breaking Bad. La actriz Anna Gunn está cumpliendo 58 años. El cantante español Enrique Bunbury está cumpliendo 59 años. Él interpretó al infame emperador Palpatine de la Guerra de las Galaxias. El actor escocés Ian McDiarmid cumple 82 años. Ella fue Mariana de la Noche. La actriz mexicana Alejandra Barros está cumpliendo 55 años. Ella interpretó a la dulce Jennifer en la película Matilda. La actriz Amber David está cumpliendo 61 años. Actriz de televisión, de teatro, de cine, ganadora del Oscar, la maravillosa Viola Davis está cumpliendo 61 años. Él salió en Hombres de Negro y también, por supuesto, es el inolvidable Thor. El actor Chris Hemsworth está cumpliendo 43 años. Así que bueno, estás cumpliendo años, contame ya casi a través del 87 440 90 99 para pasarte un saludo, para regalarte una canción. Chineamos a nuestros cumpleañeros en directo al corazón.

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A las 4 de la tarde con 56 minutos ya. 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Y ya casi venimos con Directo al Corazón, 87-440-999. Ya sabes, te puedes comunicar con nosotros a través de mensaje escrito o por audio. Ya casi venimos con Directo al Corazón.

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así damos inicio a esta edición de hoy martes de Directo al Corazón, complaciendo de una vez a nuestra querida amiga Cindy Navarro con Historia de Taxi de Ricardo Arjona. Y recordá que ya queda una hora nada más de tiempo. Si querés intercambiar las entradas para la fiesta del Día de las Madres, hasta las 6 de la tarde van a estar nuestros compañeros en el Gran Centro Comercial del Sur. Así que no te perdás la oportunidad porque mañana nos vamos de fiesta. Así que ya sabes, va a estar buenísimo eso. Ahí les cuento cómo nos va. Y vamos a complacer, claro que sí, a nuestro amigo, déjame ver, a Daniel. Claro, Daniel en carretera. Gracias, Daniel, por ese reporte de sintonía. Quiere escuchar a Rocío Dúrcal. Así que complacemos de una vez. Bienvenidos a Directo al Corazón.

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Y complacíamos con mucho gusto a Bernabé Herrera, que nos hace su reporte de sintonía desde Los Chiles y nos dice feliz tarde. Así que con mucho gusto la canción de Miguel Gallardo a través del 87-440-999 nos hace su reporte de sintonía. Y vamos a agradecer el reporte de Eduardo Sandí desde San Juan de Santa Bárbara de Heredia. Me cuenta que hay una panadería y repostería que se llama Rosy y la dueña se llama Rosy Rodríguez. Y también están Rosy Elizondo García y Marlen Matarrita Matarrita. Ya son las chicas que atienden allá. Así que para ellas tres, gracias por ese reporte de sintonía, que la pasen muy, pero muy bonito allá en Panadería y Repostería Rosy. Va a haber que ir a probar definitivamente que sí. Así que gracias a Rosy, también a Marlen y a Rosy, la dueña. A todas ellas, gracias por ese reporte y también a Eduardo, gracias. Y vamos a complacer a Eduardo, que nos solicitó esta canción que hay que subir el volumen al radio. Se llama Sálvame, es de RBD.

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5: Hola, buenas tardes. 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

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Bueno, y recuerda que ya quedan pocos minutos. Si querés intercambiar las entradas, allá están nuestros compañeros en el Gran Centro Comercial del Sur. Y ya hasta las 6 de la tarde van a estar por allá. 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Y vamos a agradecer el reporte de Sol desde Escazú. Dice, mañana nos vemos. Eso, Sol, mañana nos vemos. Y vamos a complacer con muchísimo gusto con esta canción de Tiziano Ferro.

Y vamos a enviar un saludo, dice, con todo mi amor a mi esposa Dora Ortiz Paladino, que el próximo 21 de agosto cumple años. Le dice, te amo mucho y te envío un abrazo totote desde parte de tu peluche, José Alberto Ramírez, que te quiere dedicar esta canción.

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1: Muy buenas tardes, Katia. Serías tan amable y complacerme con Si tú no vuelves, de Miguel Bosé. Saludos, gracias.

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9: Hola, Katia, ¿cómo le va? Saludos y bendiciones. Así no nos saludamos. Estaba fuera con el radio, pero... pura día. Ahí sí le queda capillo de una canción de Alberto Abraham. ¿Cómo se llama? Uno que viene a dar concierto ahorita. El de las nuevas. Ahí. Pura vida. Gracias.

Y ya llegamos a las 5 de la tarde con 54 minutos. 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Vamos a agradecer el reporte de sintonía de Irving desde Cartago. Gracias, Irving, por ese reporte de sintonía. Dice Irving: estoy solterito y disponible y quiero escuchar la canción de Rafael y Fuimos Dos.

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